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1: Son las 9 de la noche y 12 minutos.

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1: Son las 9:31 de la noche.
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1: Son las 9 de la noche y 36 minutos.

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2: Y si la cantan bien, les regalo unas peonías.

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1: Se ganaron las peonías.
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0: Son las 9:57 de la noche.
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1: Son las 10 de la noche, un minuto.
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1: Son las 10 de la noche, 18 minutos.

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2: Son las 10 de la noche y 27 minutos.

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1: Son las 10 de la noche y 30 minutos. 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
1: Son las 10 de la noche y 31 minutos.
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1: Son las 10 de la noche y 40 minutos.

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1: Son las 11 de la noche y 2 minutos.
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1: Son las 11 de la noche y 2 minutos.

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2: Son las 11 de la noche y 14 minutos.

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1: Son las 11 de la noche y 24 minutos.

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1: Son las 11 de la noche y 30 minutos.
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2: Son las 11 de la noche, 44 minutos.

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2: Son las 11 de la noche y 54 minutos.

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1: Son las 12 de la noche, un minuto.

0: Son las 12 de la noche, 8 minutos.
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0: Son las 12 de la noche y 31 minutos.
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0: Es la 1 de la madrugada en punto.
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0: Es la una de la madrugada y 5 minutos.
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1: Es la 1:17 a.m.
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0: Es la 1:33 a.m.
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0: Son las 2 de la madrugada, un minuto.
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0: Son las 2 de la madrugada y 2 minutos.
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0: Son las 2 de la madrugada y 31 minutos.
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0: Son las 2 de la madrugada y 31 minutos.
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0: Son las 2 de la madrugada y 56 minutos.
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0: Son las 3 de la madrugada y 3 minutos.
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0: Son las 3 de la madrugada y 32 minutos.
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0: Son las 3 de la madrugada, 35 minutos.
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0: Son las 3 de la madrugada y 56 minutos.
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0: Son las 4 de la madrugada y 3 minutos.
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0: Son las 4 de la madrugada, 11 minutos.
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0: Son las 4 de la madrugada y 30 minutos.
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0: Son las 4 de la madrugada y 30 minutos.
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0: Son las 4 de la madrugada, 51 minutos.
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0: Son las 5 de la madrugada en punto.
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0: Son las 5 de la madrugada y 3 minutos.
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0: Son las 5 de la madrugada y 31 minutos.
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0: Son las 5 de la madrugada y 41 minutos.
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0: Son las 5 de la madrugada y 54 minutos.
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1: Son las 6:05. 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
1: Son las 6 de la mañana y 32 minutos.
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0: Son las 6 de la mañana y 40 minutos.
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0: Son las 6:56 a.m.
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0: 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Son las 7 de la mañana en punto. 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
1: Son las 7 de la mañana, un minuto.

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0: Son las 7 de la mañana, 42 minutos.
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0: Son las 7 de la mañana, 55 minutos.
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1: Son las 7 de la mañana, 58 minutos.
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0: me despido en inglés. 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
10: Son las 8 de la mañana, 4 minutos.
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0: Son las 8 de la mañana, 15 minutos.
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0: 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Son las 8 de la mañana y 30 minutos.
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2: El amor y el arte no abrazan lo bello, sino que gracias a su abrazo se hace bello.
1: Nos dice el escritor y periodista austríaco Karl Kraus.
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0: Son las 8 de la mañana y 41 minutos.
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1: Son las 9:01.
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0: Son las 9 de la mañana, 23 minutos.
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1: Son las 9:33.
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3: El verdadero viaje de descubrimiento no consiste en ver nuevos paisajes, sino en tener nuevos ojos.
2: Nos dice el novelista y crítico francés Marcel Proust.
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0: Son las 9:52 a.m.
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eran hermanas en un mismo sentimiento, sentimiento que traspasa la barrera de la distancia, para algunos añoranza de volver a su región, esos que por alguna razón se

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1: Son las 10 de la mañana y 2 minutos.
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1: Son las 10 de la mañana, 4 minutos.

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1: Son las 10 de la mañana y 16 minutos.

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1: Son las 10 de la mañana y 30 minutos.
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1: Son las 10 de la mañana y 32 minutos.
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0: Son las 10 de la mañana y 56 minutos.
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1: En Radio Santa María indicamos la hora.
2: Son las 10 de la mañana, 58 minutos.
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10: Han elegido este país y esta ciudad para construir su hogar. A los que están o se sienten solos, sean todos ustedes muy bienvenidos. Además, en esta Santa Misa pediremos por nuestros enfermos y familiares difuntos. Para comunicarnos con Dios solo necesitamos abrir nuestro corazón. Por favor, por unos instantes, apaguemos nuestros celulares. Recibimos a quien preside esta Santa Misa, nuestro párroco Alex Ruiz, cantando junto al coro. Los invito a ponerse de pie.

0: Yo soy el salvador de mi pueblo, dice el Señor. Lo escucharé cuando me invoque en su angustia y seré su Señor para siempre. En nombre del Padre, del Hijo y del Espíritu Santo. Amén. Amén. La gracia de nuestro Señor Jesucristo, el amor del Padre y la comunión del Espíritu Santo esté con todos ustedes.
1: Y con tu espíritu.
0: Muy buenos días a todos.
1: Buenos días, Padre.
0: Los presentes y aquellos también que nos acompañan a través de las redes sociales. El Señor nos pide hoy día crecer en nuestra vida espiritual, en nuestra vida de fe, sabiendo que Él da el premio o la ganancia para nosotros, que es nuestra salvación. Y antes de comenzar a celebrar estos sagrados misterios, reconozcamos sinceramente nuestra falta, nuestro pecado, pidiendo perdón a nuestro Dios.

Dios Todopoderoso tenga misericordia de nosotros, perdone nuestros pecados y nos lleve a la vida eterna. Amén. Amén. Y con alegría y gozo queremos elevar a nuestro Dios el himno del Gloria.

0: En esta Eucaristía vamos a rezar por nuestros hermanos difuntos, por Juana Ainol Aguilante, Demetrio Ojeda Barría, Patricio Ojeda Ainol, Rosa Frida Aguilar, Santiago Ainol, Menocinda Aguilante, por Edith Ainol, Mirta Ojeda, Lidio Zurita y José Álvarez Vergara. Y también presentamos a nuestro diácono, Jorge, que viene de Comodoro Rivadavia, nos está visitando y hoy día va a celebrar también la Eucaristía con nosotros. Así que bienvenido, don Jorge. Oremos. Dios nuestro, que estableciste el fundamento de la ley divina en el amor a ti y al prójimo, concédenos que cumpliendo lo que mandas, merezcamos alcanzar la vida eterna. Por nuestro Señor Jesucristo, tu Hijo, que contigo vive y reina en la unidad del Espíritu Santo de Dios por los siglos de los siglos. Amén. Amén.
1: Los invito a tomar asiento. En la primera lectura escucharemos un pasaje de la segunda parte del libro de Isaías con un mensaje optimista. El profeta quiere que nos convirtamos a Dios, al que describe como siempre fiel a su alianza y rico en perdón, e invita a que todos rehagan su propio camino si se han desviado.
2: Lectura del libro de Isaías. Busquen al Señor mientras se deja encontrar. Llámenlo mientras está cerca. Que el malvado abandone su camino y el hombre perverso sus pensamientos. Que vuelva al Señor, y Él le tendrá compasión, a nuestro Dios, que es generoso en perdonar. Porque los pensamientos de ustedes no son los míos, ni los caminos de ustedes son mis caminos, oráculo del Señor. Como el cielo se alza por encima de la tierra, así sobrepasan mis caminos y mis pensamientos a los caminos y a los pensamientos de ustedes. Palabra de Dios.
1: Te alabamos, Señor. Con el salmo hacemos oración y respondemos con la antífona, cantando junto al coro.

Día tras día te bendeciré y alabaré tu nombre sin cesar. Grande es el Señor y muy digno de alabanza. Su grandeza es

El Señor es bondadoso y compasivo, lento para enojarse y de gran misericordia. El Señor es bueno con todos y tiene compasión de todas sus criaturas.

Señor es justo en todos sus caminos y bondadoso en todas sus acciones. Está cerca de aquellos que lo invocan, de aquellos que lo invocan de verdad.

0: en la segunda lectura, comenzamos el estudio de la Carta de los Filipenses. Hoy nos presenta a San Pablo dividido por dos pasiones, su deseo de estar con Cristo, su vida y la urgencia de estar con sus cristianos, la razón de su apostolado. Escuchemos con atención.
1: Hermanos, estoy completamente seguro de que ahora, como siempre, sea que viva, sea que muera, Cristo está glorificado en mi cuerpo. Porque para mí la vida es Cristo y la muerte una ganancia. Pero si la vida en este cuerpo me permite seguir trabajando fructuosamente, ya no sé qué elegir. Me siento urgido de ambas partes. Deseo irme para estar con Cristo, porque es mucho mejor. Pero por el bien de ustedes, es preferible que permanezca en este cuerpo. Tengo la plena convicción de que me quedaré y permaneceré junto a todos ustedes para que progresen y se alegren en la fe. De este modo, mi regreso y mi presencia entre ustedes les proporcionará un nuevo motivo de orgullo en Cristo Jesús. Palabra de Dios.
0: Te alabamos, Señor. En el Evangelio de hoy, mediante una parábola desconcertante, porque los caminos de Dios no son nuestros caminos, Jesús quiere hoy mostrarnos el retrato de un Dios que es bondad y misericordia. Preparémonos a la escucha de esta palabra cantando el Aleluya. Los invito a ponerse de pie.

0: El Señor esté con ustedes.
1: Y con tu espíritu.
0: Evangelio de nuestro Señor Jesucristo, según San Mateo.
1: Gloria a ti, Señor Jesús.
0: Jesús dijo a sus discípulos: muchos de los primeros serán los últimos, y muchos de los últimos serán los primeros. Porque el reino de los cielos se parece a un propietario que salió muy de madrugada a contratar obreros para trabajar en su viña. Trató con ellos un denario por día y los envió a su viña. Volvió a salir a media mañana y al ver a otros desocupados en la plaza les dijo: vayan ustedes también a mi viña y les pagaré lo que sea justo. Y ellos fueron. Volvió a salir al mediodía y de media tarde e hizo lo mismo. Al caer la tarde salió de nuevo y encontrando todavía a otros les dijo: ¿cómo se han quedado todo el día aquí sin hacer nada? Ellos le respondieron: nadie nos ha contratado. Entonces les dijo: vayan también ustedes a mi viña. Al terminar el día, el propietario llamó a su mayordomo y le dijo: llama a los obreros y págales el jornal, comenzando por los últimos y terminando por los primeros. Fueron entonces los que habían llegado al caer la tarde y recibieron cada uno un denario. Llegaron después los primeros, creyendo que iban a recibir algo más, pero recibieron igualmente un denario. Y al recibirlo, protestaban contra el propietario diciendo: estos últimos trabajaron nada más que una hora, y ustedes le dan lo mismo que a nosotros, que hemos soportado el peso del trabajo y el calor durante toda la jornada. El propietario respondió a uno de ellos: amigo, no soy injusto contigo. ¿Acaso no habíamos tratado un denario? Toma lo que es tuyo y vete. Quiero dar a este que llega último lo mismo que a ti. ¿O no tengo derecho a disponer de mis bienes como me parece? ¿Por qué tomas a mal que yo sea bueno? Así, los últimos serán los primeros y los primeros serán los últimos. Palabra del Señor.
1: Gloria a ti, Señor Jesús.

0: Los invito a tomar asiento.
1: El Evangelio de este domingo nos invita a ver la bondad y la misericordia de Dios para con cada uno de nosotros. Él quiere que todos nos salvemos y lleguemos al conocimiento de la verdad, es decir, al conocimiento de su Hijo Jesucristo. Y entonces, esta parábola, ¿no es cierto?, a veces incoherente o humanamente lo podemos ver nosotros como injusta, porque estos trabajadores van de distintas horas a trabajar a la viña de este señor, ¿ya? Y obviamente está detrás de esto, está Dios, que llama a cada uno de nosotros a la iglesia para caminar junto al Señor y obviamente alcanzar nuestra salvación. Entonces, al parecer, o calculando económicamente, esto es injusto, porque los primeros que llegaron, ¿no es cierto?, recibieron el mismo pago de los que llegaron a última hora. Entonces, esta incoherencia solamente se tiene que ver desde la misericordia y la bondad de Dios, que a todos les paga por igual. Y ese denario que le paga es su Hijo Jesucristo, que nosotros nos encontramos en el camino de la vida cristiana. Entonces, esta parábola nos ayuda a entender por qué el hombre es tan envidioso, o la raza humana es tan envidiosa, ¿cierto? Porque siempre critican la bondad y la misericordia de este dueño de la viña. Los primeros alegan, ¿por qué, ¿cierto?, pagas lo mismo que nosotros, que hemos soportado todo el tiempo, el día, el calor, desde la mañana hasta la tarde? Y a este que trabajó solamente una hora, le paga lo mismo que a nosotros. Entonces ahí el dueño le dice, no soy injusto contigo, tratamos en un denario. Y eso es lo que te corresponde. Y ahí está, ¿te parece que yo soy envidioso o injusto con aquel que le pagué lo mismo al final, que había trabajado una sola hora? Si yo dispongo de mis bienes, ¿no es cierto?, y doy a este lo mismo que a ti, ¿qué tienes que ver? Es decir, la vida cristiana se considera, ¿no es cierto?, tanto a los que han iniciado al inicio de nuestra iglesia, estamos hablando los apóstoles, los mártires, los santos, todos aquellos que entraron por primera vez o antes de nosotros. Nosotros hemos recibido el Evangelio en el siglo XVI, 1500, con la venida de los españoles. Ahí recién nosotros comenzamos a descubrir a este Jesús a través de las misiones. Aquí mucho más, aquí 1900, puede ser que haya comenzado a venir algún misionero a proclamar la buena noticia. Entonces, desde ahí, nosotros somos los trabajadores de la última hora. Pero no por eso no vamos a alcanzar la salvación, que es esta vida nueva que nos promete el Señor, la vida eterna. En la primera lectura nos dice el Señor, busquen al Señor mientras se deja encontrar, llámenlo mientras está cerca. Es decir, nosotros buscamos al Señor, pero Él toma la iniciativa de llamarnos a trabajar a su viña. Lo importante es trabajar, pero no por trabajar yo voy a tener los méritos, o porque soy sacerdote, o porque soy religioso, o porque soy diácono, voy a tener más privilegios que los demás. No, no es así. No es los méritos. No porque soy catequista, no porque canto en el coro, no porque soy parte del grupo liturgia, entonces tengo más privilegios de los demás y yo me he ganado la salvación. No, eso no es la actitud de Dios, la actitud de Jesús. Entonces, lo importante es trabajar y dar testimonio de la verdad, dar testimonio de la vida cristiana. ¿Cómo? Obviamente, no siendo envidiosos, sino que alegrándonos, porque los que han entrado al último alcanzarán también esta salvación, pero va a depender de cómo yo sirvo al Señor en las personas. Si es por interés, si es porque yo quiero ser el primero, entonces ahí la cosa es distinta. No alcanza uno la salvación a través de los méritos. Solo es don de Dios, gracia de Dios, que se manifiesta en nosotros. Él toma la iniciativa y siempre va a buscar gente hasta la última hora del día y los llama a trabajar. Es decir, el Señor siempre nos da una oportunidad para poder integrarse dentro de la iglesia, dentro de la viña, para ir a trabajar. Lo importante es cómo nosotros trabajamos. Y por eso es que tenemos que erradicar de nuestro corazón la envidia por el hermano. Nosotros los chilenos siempre vemos, ¿no es cierto?, en el ojo ajeno la paja. Es decir, siempre vemos la dificultad en el otro. Nunca comenzamos por lo positivo. Nunca comenzamos por los dones que el Señor ha dado a nuestros hermanos. Si comenzáramos por lo positivo y descubrir del hermano los dones que el Señor le ha dado, entonces sería otra visión, otra forma de ser cristianos. Nos alegraríamos. ¿Por qué? Porque ese hermano tiene esos dones, tiene esa capacidad y puede ayudar a construir la comunidad para el bien común de toda la sociedad. Entonces es ahí en donde el Señor nos pide que tengamos esta visión, o el mismo corazón de Dios lo tengamos nosotros. ¿Para qué? Para que podamos llegar a entregar su mensaje con claridad y para que otros también lleguen a trabajar a la viña y alcancen también esa salvación, que alcancen también a conocer a Jesús, que es el denario, el pago de nosotros. Si hemos recibido en nuestro corazón a Jesús, entonces también nosotros alcanzaremos esta salvación que nos promete el Señor. Entonces, trabajar para el Señor significa dar todo por Él, es decir, entregarse en su totalidad al servicio de los demás, porque no saco nada yo con tener la fe, ¿no es cierto?, mentalmente, creer en Cristo, pero en la práctica no hago lo que el Señor me pide. Entonces, no soy coherente y no estoy haciendo lo que el Señor me pide, su seguimiento y la entrega, especialmente para servir a los demás. Entonces, yo creo que el mensaje está claro, que tenemos que tener esta paciencia de Dios para con nuestros hermanos, para que así todos alcancemos esta salvación y el conocimiento de Jesucristo, que es la verdad que Dios nos ha revelado a través de su Hijo Jesucristo. Así sea. Nos ponemos de pie y hacemos nuestra profesión de fe diciendo: creo en Dios Padre Todopoderoso, Creador del cielo y de la tierra.
0: Creo en Jesucristo, su único Hijo, nuestro Señor, que fue concebido por obra y gracia del Espíritu Santo. Nació de Santa María Virgen, padeció bajo el poder de Poncio Pilatos, fue crucificado, muerto y sepultado,
1: descendió a los infiernos, al tercer día resucitó entre los muertos, subió a los cielos y está sentado.

0: Vamos.
1: Por la Iglesia Universal, para que anuncie con alegría que el Señor está cerca de quienes lo invocan y que a todos nos llama a trabajar en su viña y a sembrar con amor la fe y la esperanza en su palabra. Roguemos al Señor.
0: Escúchanos, Señor, te rogamos.
1: Por el Papa León XIV, para que el mundo escuche su llamado a cuidar de la creación y a no permitir que los avances de la tecnología y de la inteligencia artificial sean una amenaza para la dignidad humana. Roguemos al Señor.
0: Escúchanos, Señor, te rogamos.
1: Por los gobernantes de las naciones y por los responsables de la economía, para que trabajen decididamente por irradiar la pobreza y para que cada trabajador tenga un empleo digno y un salario justo. Roguemos al Señor.
0: Escúchanos, Señor, te rogamos.
1: Por nuestra patria y cada uno de sus habitantes, para que la Virgen del Carmen nos enseñe a comprendernos, respetarnos y ayudarnos, para trabajar unidos por el desarrollo del país y el bienestar de todos. Roguemos al Señor.
0: Escúchanos, Señor, te rogamos.
1: Por quienes sufren enfermedades, pobreza, falta de trabajo o de vivienda, por la soledad y división en sus familias, para que en Dios encuentren consuelo y esperanza y reciban nuestra ayuda fraterna. Roguemos al Señor.
0: Escúchanos, Señor, te rogamos.
1: Por nuestra comunidad, Nuestra Señora de los Dolores, para que sea escuela de amor, de perdón y solidaridad, para que no exista individualismo, envidia, egoísmo o exclusión, para trabajar unidos y alegres en la viña del Señor. Roguemos al Señor.
0: Escúchanos, Señor, te rogamos.
1: Pedimos también, como cada domingo hoy, por nuestros hermanos enfermos, por Luis Cabrera, Clara Lepío, Ercila Almonacid, Elisa Almonacid, Julián Kenti, Alejandra Chicarelli, Juan Fernández, Rafael Díaz, Daniela Igaiman y Francisco de la Cuadra. Para que el Señor le otorgue pronto la salud, roguemos al Señor.
0: Escúchanos, Señor, te rogamos. Pedimos el descanso eterno por nuestros hermanos difuntos, por Juana Ainol Aguilante, por Demetrio Ojeda Barría, por Patricio Ojeda Ainol, Rosa Frida Aguilar, por Santiago Ainol, por Menocinda Aguilante, por Edith Ainol, Mirta Ojeda, Livio Zurita y José Álvarez Vergara. Por su descanso eterno, roguemos al Señor.
2: Escúchanos, Señor, te rogamos.
0: Padre rico misericordia, te presentamos estas oraciones de tus y reinas por los siglos de los siglos.
2: Amén.
3: Los invito a tomar asiento. Alabemos a Dios por todos los dones que de Él recibimos y llevemos al altar nuestras ofrendas de pan y vino. Cantamos junto al coro.

0: Oren, hermanos y hermanas, para que este sacrificio mío y de ustedes sea agradable a Dios Padre Todopoderoso.
1: El Señor reciba en sus manos este sacrificio para alabanza y gloria de su nombre, para nuestro bien y el de toda su santa iglesia.
0: Acepta con bondad, Señor, las ofrendas de tu pueblo, y por medio de este sacramento celestial, haz que haga vida en nosotros cuanto proclamamos por la fe. Por Jesucristo nuestro Señor.
1: Amén.
0: El Señor esté con ustedes.
1: Y con tu espíritu.
0: Levantemos el corazón.
1: Lo tenemos levantado hacia el Señor.
0: Demos gracias al Señor nuestro Dios.
1: Es justo y necesario.
0: En verdad, es justo y necesario. Es nuestro deber y salvación darte gracias siempre y en todo lugar, Señor Padre Santo, Dios Todopoderoso y Eterno. Tu amor por el mundo fue tan misericordioso que nos enviaste como Redentor a tu propio Hijo y quisiste que Él fuera en todo semejante al hombre, menos en el pecado, para amar en nosotros lo mismo que amabas en Él. Con su obediencia filial recuperamos tus dones, que la desobediencia del pecado nos hizo perder. Por eso, unidos a los coros de los ángeles, arcángeles y santos, cantamos un himno a tu gloria, diciendo y cantando sin cesar.

Santo eres en verdad, Señor, fuente de toda santidad. Por eso te pedimos que santifiques estos dones de pan y vino con la efusión de tu Espíritu Santo, de manera que se conviertan para nosotros en el cuerpo y la sangre de Jesucristo nuestro Señor. Él mismo, cuando Dios ha entregado su pasión, voluntariamente aceptada, tomó pan, dándote gracias, lo partió y lo dio a sus discípulos diciendo: tomen y coman todos de él, porque esto es mi cuerpo que será entregado por ustedes.

Del mismo modo, acabada la cena, tomó el cáliz y dándote gracias de nuevo, lo pasó a sus discípulos diciendo: tomen y beban todos de él, porque este es el cáliz de mi sangre, sangre de la alianza nueva y eterna, que será derramada por ustedes y por muchos para el perdón de los pecados. Hagan esto en conmemoración mía.

Padre, al celebrar ahora el memorial de la muerte y resurrección de tu Hijo, te ofrecemos el pan de vida y el cáliz de salvación, y te damos gracias porque nos haces dignos de servirte en tu presencia. Te pedimos humildemente que el Espíritu Santo congregue en la unidad a cuantos participamos del cuerpo y de la sangre de Cristo. Acuerda, Señor, tu Iglesia extendida por toda la tierra, y con el Papa León, con nuestro Obispo Luis, y todos los pastores que cuidan de tu pueblo, llévala a su perfección por la caridad. Acuérdate también de nuestros hermanos que se durmieron en la esperanza de la resurrección, lo que tenemos nombrado en esta Eucaristía. Y de todos los que han muerto en tu misericordia, admítelos a contemplar la luz de tu rostro. Ten misericordia de todos nosotros, especialmente de nuestros hermanos enfermos. Y así con María, la Virgen Madre de Dios, su esposo San José, los apóstoles, nuestros siete santos padres fundadores, y cuanto vivieron en tu amistad tras los tiempos, merezcamos por tu Hijo Jesucristo compartir la vida eterna y cantar tus alabanzas. Por Cristo con él y en él, a ti Dios Padre omnipotente,

0: Entonces, para que trabajemos juntos en la viña del Señor y demos los frutos necesarios, digamos confiadamente la oración que mismo Cristo nos enseñó. Padre nuestro, que estás en el cielo, santificado sea tu nombre. Venga a nosotros tu reino. Hágase tu voluntad en la tierra como en el cielo. Danos hoy nuestro pan de cada día. Perdona nuestras ofensas, como también nosotros perdonamos a los que nos ofenden. No nos dejes caer en tentación y líbranos del mal. Amén. Líbranos, Señor, de todos los males y concédenos la paz en nuestros días, para que, ayudados por tu misericordia, vivamos siempre libres de pecado y protegidos de toda perturbación, mientras esperamos la segunda gloriosa venida de nuestro Salvador Jesucristo.
1: Tuyo es el reino, tuyo es el poder y la gloria por siempre, Señor.
0: Por la paz y la unidad y la justicia de nuestro país, nosotros estamos de aniversario este mes, pero también por nuestras familias y por el mundo entero. Juntos, Señor Jesucristo, que dijiste a los apóstoles, la paz les dejo, mi paz les doy. No tengas en cuenta nuestros pecados, sino la fe de tu iglesia, y conforme a tu palabra, concede la paz y la unidad. Tú que vives y reinas por los siglos de los siglos. Amén. La paz del Señor esté siempre con ustedes.
1: Y con tu espíritu.
2: Como hermanos nos damos un signo de paz.
3: Gracias.

0: Este es Jesucristo, ese Cordero de Dios que quita el pecado del mundo. Dichosos, dichosas, los invitados, las invitadas a la cena del Señor.
1: Señor, no soy digno de que entres en mi casa, pero una palabra tuya bastará para sanarme.

Jesús es el pan de vida que ahora se nos da en la Santa Comunión. Invitamos a los hermanos celíacos a recibir al Señor sacramentado. Por favor, acercarse a un costado del coro. Allí habrá un ministro esperándolos. Hermanos, todos aquellos que no han podido acercarse a recibir a Jesús sacramentado pueden hacer la comunión espiritual rezando la siguiente oración. Creo, Jesús mío, que estás real y verdaderamente en el cielo y en cada uno de nuestros hermanos, especialmente en los pobres, en los excluidos, en los que sufren, en el santísimo sacramento del altar. Te amo sobre todas las cosas y deseo vivamente recibirte dentro de mi alma, pero no pudiendo hacerlo ahora sacramentalmente, ven, al menos espiritualmente, a mi corazón, y como si ya te hubiese recibido, te abrazo y me uno de todo a ti, Señor. No permitas que jamás me aparte de ti. Amén. Vayamos a comulgar cantando junto al coro.

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0: Dice el Señor, yo soy el buen pastor, conozco a mis ovejas y mis ovejas me conocen a mí. Oremos. Te pedimos, Padre, que acompañes siempre con tu auxilio a los que alimentas con tus sacramentos, para que en estos misterios recibamos los frutos de la redención y la conversión de nuestra vida. Por Jesucristo nuestro Señor.
1: Amén.
0: El Señor esté con ustedes.
1: Y con tu espíritu.
0: Por intercesión de María Santísima, bajo la vocación de Nuestra Señora de los Dolores, la bendición de Dios Todopoderoso, Padre, Hijo y Espíritu Santo, descienda sobre ustedes y sus familias y los acompañe siempre. Amén.
2: Queridos hermanos, glorifiquen a Dios con sus vidas. Podemos continuar en paz.
1: Gracias.
0: Entonces damos las gracias por la presencia de nuestro diácono Jorge de Comodoro, Rivadavia, ¿no es cierto? Ahí. Así que el Señor los siga bendiciendo en su servicio diaconal en lugar donde esté. Muchas gracias.
1: Nos despedimos cantando a nuestra Virgen María.

agradecemos a todos los que han participado de esta Santa Misa desde la Catedral de Coyhaique, transmitida por Radio Santa María, y de las imágenes de Facebook, radiosantamaría.cl. Les deseamos un feliz domingo y pasamos la señal estudio. Ave María Purísima.

0: resucitó. Su amor fue más fuerte que la muerte.
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1: Es mediodía en Chile. Aysén se une en oración a la Virgen María para encomendarle este día. La veneramos con el saludo del ángel Gabriel. El ángel del Señor anunció a María.
2: Y concibió por obra y gracia del Espíritu Santo.
1: Alégrate, María, llena eres de gracia. El Señor es contigo. Bendita tú eres entre todas las mujeres y bendito es el fruto de tu vientre, Jesús.
2: Santa María, Madre de Dios, ruega por nosotros pecadores, ahora y en la hora de nuestra muerte. Amén.
1: He aquí la sierva del Señor.
2: Que se haga en mí según tu palabra.
1: Alégrate, María, llena eres de gracia. El Señor es contigo. Bendita tú eres entre todas las mujeres y bendito es el fruto de tu vientre, Jesús.
2: Santa María, Madre de Dios, ruega por nosotros pecadores, ahora y en la hora de nuestra muerte. Amén.
1: Y el Verbo, Dios, se hizo hombre
2: y habitó entre nosotros.
1: Alégrate, María, llena eres de gracia. El Señor es contigo. Bendita tú eres entre todas las mujeres y bendito es el fruto de tu vientre, Jesús.
2: Santa María, Madre de Dios, ruega por nosotros pecadores, ahora y en la hora de nuestra muerte. Amén.
1: Ruega por nosotros, Santa Madre de Dios.
2: Para que seamos dignos de alcanzar las promesas y gracias de nuestro Señor Jesucristo. Amén.
3: Dios Padre Santo, derrama tu gracia en nuestros corazones, que has iluminado ya con el conocimiento de la encarnación de tu Hijo Jesucristo, anunciada por el ángel a la Virgen. Condúcenos por medio de su pasión y de su muerte a la gloria de la resurrección, por Jesucristo nuestro Señor. Amén.

0: Radio Santa María indica la hora. Son las 12:01.
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1: Son las 12:04.
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2: ¿Qué tal? ¿Cómo están? Iniciamos la entrega de los mensajes hoy día domingo 20 de septiembre. La entidad patrocinante Consultora Valenza invita a los vecinos de la comuna de Cochrane a postular al subsidio de mejoramiento térmico de vivienda y construcción de vivienda en sitio propio. Contamos con oficina en Cochrane, en calle Vicente Previsque, 1102. Nuestro horario de atención es de lunes a viernes, de 9:30 a 14:30 horas. Y también se puede contactar al más 569-6200-6757 y también al más 569-5931-5616. Atención conductores y vecinos de la ruta 240 Aysén-Coyhaique y de la ruta 7 tramo Villa Ortega-Alto Baguales. La Dirección Regional de Vialidad del Ministerio de Obras Públicas informa que, en el marco de las obras de mejoramiento de la ruta 7, la constructora Fresan Sociedad Anónima ha iniciado los trabajos viales en la zona. En el nudo de conexión entre la ruta 240 Coyhaique-Aysén y la ruta 7 en el sector de Alto Baguales, las obras se extenderán hasta febrero del 2027, mientras que en la ruta 7 entre Mano Negra y Alto Baguales, los trabajos continuarán hasta febrero del año 2028. Durante este periodo, el tránsito estará regulado por paleteros o semáforos con cortes programados de un máximo de 20 minutos, por lo que se deberá considerar un tiempo extra para su traslado. Y por su seguridad y la de los trabajadores, conduzca con precaución, respete la señalización vial y planifique sus viajes con anticipación. Para consultas puede comunicarse a los siguientes números: más 569-94-71-31-71, más 569-87-23-13-21, o escribiendo a los correos barbara.rodriguez@fresan.cl o patricia.hernandez@ric.cl. Gracias por su comprensión y apoyo para construir una región más segura y conectada. Firma Dirección de Vialidad, Ministerio de Obras Públicas, Gobierno de Chile. Se vende patente de alcoholes tipo H1. Se vende patente de alcoholes tipo H1. Valor 25 millones de pesos. Interesados, contactarse al correo rpavés@grancalafate.cl o al teléfono fijo 67-223-3330. Encuentro mensual de la Renovación Católica Carismática de Coyhaique. La Renovación Católica Carismática de Coyhaique tiene el agrado de invitar a toda la comunidad a nuestro encuentro mensual, que se realizará el domingo 20 de septiembre a las 15:30 horas en la Capilla Antigua al lado de la Catedral, en el centro de Coyhaique. Los esperamos para compartir juntos una hermosa tarde de alabanza, oración y encuentro con el Señor. Además, contaremos con la especial participación del Padre César Leiva, quien realizará un taller de la Escuela de Crecimiento. Ven a vivir esta hermosa experiencia junto a nuestra familia carismática. Les esperamos con mucho cariño. Bendiciones para todos. Firma Renovación Católica Carismática de Coyhaique. La ayuda fraterna de la comunidad Nuestra Señora de los Dolores invita a un gran bazar para el día miércoles 23 de septiembre, desde las 10 de la mañana y hasta las 15 horas. Les esperamos en calle Riquelme 438 y desde ya agradecemos su cooperación.
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7: Son las 12 y 22 minutos.
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1: Son las 12 y 32 minutos.
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5: Hemos aprendido a volar como pájaros, a nadar como peces, pero aún no dominamos el sencillo arte de convivir como hermanos.
4: Nos dice el pastor y activista estadounidense Martin Luther King.
5: Para cosechar vida, semillas de sabiduría.
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7: Son las 12:37 minutos.

0: Son las 12:53 minutos.
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0: 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Es la 1:03 p.m. Compañía, amistad y servicio. 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
3: La belleza está en los ojos de quien mira.
2: Nos dice el escritor y poeta británico Oscar Wilde.
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1: Es la 1:00 p.m, 28 minutos.

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1: Es la 1:32 PM.
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5: Es la 1:50 p.m.
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1: Son las 2:02 p.m.
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4: Todas las artes contribuyen a la mayor de las artes, la de vivir.
3: Nos dice el dramaturgo y poeta alemán Bertolt Brecht.
4: Para cosechar vida, semillas de sabiduría.
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1: Son las 2:04 p.m.
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0: Son las 2 de la tarde, 15 minutos.
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0: Son las 2:35.
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1: 15 horas.
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4: No podemos cambiar el viento, pero podemos ajustar las velas.
3: Nos dice el filósofo griego Aristóteles.
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5: Son las 2 de la tarde y 36 minutos.

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1: Son las 2 de la tarde y 48 minutos.

0: Son las 2 de la tarde y 59 minutos.
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1: Son las 3 de la tarde y 3 minutos.
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1: Son las 3 de la tarde y 5 minutos.
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3: Muy buenas tardes, desde Viña del Mar, como todos los domingos, con ustedes para entregarles lo mejor de los tangos elegidos para esta tarde. Con especial saludo y bienvenida a nuestros auditores de cada domingo en esta cita tanguera por Radio Santa María de Coyhaique y a quienes nos escuchan en la capital, en regiones y más allá de las fronteras también, pues, siempre. Digo eso porque es efectivo, así me lo han comunicado. Y también le doy la más cordial bienvenida a Carolita Donque, que esta tarde me acompaña en controles para entregarles la mejor música tanguera elegida para hoy. Y les traigo una novedad, pues. Los dos primeros temas que vamos a entregarles están en las voces de chilenas. Dos cantantes preciosas que todavía tiene a una y la otra ya partió al infinito, pero nos dejó su voz y también en estos tangos. Me refiero a Patricia Maldonado, pues, nuestra Patricia Maldonado, que con cantante tanguero Carlos Vázquez argentino tiene grabado un tema, un tango precioso titulado Amar Amando, que esta tarde ustedes lo van a escuchar. Y enseguida, nuestra Cecilia Pantoja, la gran Cecilia, nuestra chilena también sureña, que ya no está terrenalmente con nosotros, pero nos dejó su voz y sus canciones. Y este tango titulado El Tango de las Rosas. Estos dos temas de estas chilenas tangueras les vamos a entregar esta tarde a toda nuestra audiencia con mucho cariño, saludándolos y deseando que estén muy bien. Adelante, Carolita, con la música esta tarde.

amistad chileno-argentino se prolonga en el ambiente artístico con Patricia Maldonado y Carlos Vázquez, quienes inician una gira por todo Chile interpretando estos bonitos temas.

Hermosos los tangos interpretados por las chilenas, pues. Doña Patricia Maldonado y Cecilia Pantoja también dejaron su tango en este programa Cita de Tangos en Radio Santa María de Coyhaique, que todos los domingos los acompaña en sus hogares y en el lugar donde se encuentren. Por eso vamos a continuar esta tarde entregándoles más música para su deleite. Y recordar, pues, que todos los domingos Radio Santa María les entrega la mejor música para acompañarlos en estos domingos, ya casi en muy buen tiempo. Y también saludar a toda nuestra audiencia en la región y todos nuestros auditores permanentes que domingo a domingo nos esperan para escuchar su música preferida. Vamos ahora a entregarles un lindo vals titulado Perfumada Flor por la orquesta de Juan D'Arienzo, con esos acordes musicales de esos instrumentistas fantásticos. El valsecito Perfumada Flor, dedicado a una bailarina de vals que todos los domingos escucha su valsecito para disfrutarlo a través de Radio Santa María de Coyhaique y en la voz de Juanita, pues. Y luego el tango Qué Tarde Que Has Venido, que lo va a interpretar la famosa orquesta de Héctor Varela, cantando Argentino Ledesma. Y les cuento que Héctor Varela, como bandoneonista, director y compositor de orquesta, se popularizó mucho más con la música al incluir a los cantantes Argentino Ledesma y Rodolfo Lestica. Por eso ahora vamos a escuchar a Argentino Ledesma en este hermoso tango. Adelante, Carolita, con la música.

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Reciban nuestros estimados auditores de cada domingo el saludo atento, deseándoles que hayan tenido una feliz semana celebrando a nuestra patria. Y por eso, hoy día, ya hemos retomado la rutina y está el tango en cada hogar, para que ustedes disfruten la música en todas sus manifestaciones. Y pues bien, saludos especiales a toda nuestra audiencia, ya sea en la región de Aysén, en otras regiones de nuestro país, en Santiago, en Puerto Varas, en distintas localidades que tenemos tangueros repartidos por todos lados. Y también fieles auditores de Radio Santa María, que también el 12 de este mes cumplió 47 años al servicio de la región, de toda la región de Aysén y más allá también, porque es una radio que comunica, que informa, que educa, acompaña y entretiene cada día los hogares en que llega su sintonía. Así es que agradecida por eso y sigamos escuchando en Radio Santa María de Coyhaique que esta tarde esta linda música tanguera que domingo a domingo con Olinda les entregamos con mucho cariño y dedicación. Y ahora vamos a escuchar el lindo tema titulado Quejas de Bandoneón por la orquesta de Juan D'Arienzo, porque el bandoneón llamado fuelle en el vocabulario del tango también desaloja a la flauta que anteriormente era interpretada para estas orquestas y que le daba al tango más profundidad. Es el instrumento perfecto para comunicar tristeza, nostalgia, desarraigo, rezongo, melancolía, al arrastrar las notas que le da al tango la cadencia justa para sentirlo y bailar. Así es que escucharemos ese lindo tema titulado Quejas de Bandoneón por Juan D'Arienzo y luego la orquesta de Miguel Caló cantando Alberto Podestá el lindo tango titulado Qué falta que me haces. Adelante, Carolita, con la música.

hermosos estos dos tangos que hemos escuchado últimamente. Maravillosas las voces, con un profundo significado también, con muy buenos intérpretes. Y como el reloj es implacable, ya se acerca la hora de terminar esta media hora de tango con ustedes, entregándoles lo mejor elegido para esta semana. Y por supuesto que también saludar especialmente a nuestros auditores permanentes por varias décadas, pues Jorge Cerda y la señora Nelly, con Julio Sepúlveda también en Villa Ortega, tantos otros auditores en Puerto Varas, en Santiago, en Concepción, en distintos lugares, me llaman y me dicen preciosa la música de tango que nos deleita cada domingo. Así es que agradecida por eso y también agradecida a las radios, a los directores de la Radio Santa María y a Carlita Donque, que todos los domingos me acompañan en controles. Y vamos a terminar con una milonguita, pues, con una milonguita arrabalera titulada, dedicada especialmente a los nostálgicos joyaquinos, César Eduardo, Óscar Alfonso, Juan Pablo y Virlita, que también primero le gusta el vals y después disfruta la milonga. Para todos ustedes, nuestros queridos auditores, esta milonga titulada Arrabalera por el Quinteto Quirincho. Y será entonces el próximo domingo, les traeremos más música para su deleite. Y aprovecho de despedirme, agradecer a Carolita Donque por acompañarme y también dejarlos invitados para el próximo domingo en este mismo horario. Muchas gracias, buenas tardes por mi parte y feliz semana. Vamos con la milonga arrabalera interpretada por el Quinteto Quirincho. Muchas gracias.

0: Radio Santa María indica la hora. Son las 3 de la tarde, 37 minutos. 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
2: Así es, con mucho agrado les saludamos en esta tarde domingo, momento de tangos, junto a Carolina Donke en la sala de sonido. Esperamos que después de tantas cuecas, tonadas y lindos ritmos con que celebramos nuestro aniversario patrio, también nos quede tiempo para bailar un tango, a lo mejor para cantarlo, para recordar, para disfrutarlo. Cita de tangos para ustedes. En este domingo viene con algunos pedidos que nos hicieron. Por ejemplo, viene alguien que va a sufrir mucho con Alberto Cortés, viene Alberto Castillo, que también tiene a tus seguidores. Tita Merelo también fue solicitada, también nos pidieron a Franco Natalia y otros porque ya van a ir saliendo. Pero comencemos de inmediato con el cuarteto Guardia Vieja y estos dos temas que llevan por títulos Derecho Viejo y Zorro Gris.

El cuarteto Guardia Vieja dio inicio a nuestra cita de hoy domingo, cita de tangos Zorro Gris y Derecho Viejo. Reiterado los saludos para todos ustedes que domingo a domingo se acompañan a esta hora de Radio Santa María y también de estos temas preferidos, que son tangos, milongas, valsecitos. Le tengo que hacer llegar el saludo cariñoso y recuerdo de siempre de Juanita Gamonal, que siempre nos está mandando material, novedades, sobre todo del bar para tango de todos los años. Vamos a seguir ahora con Los Visconti, con un valsecito titulado Que Nadie Sepa Mi Sufrir. Y luego, con la voz de Tita Merelo, recordaremos Se Dice de Mí.

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1: Con la picardía de Tita Merelo escuchábamos Se dice de mí, y antes con los Visconti, Que nadie sepa a mí sufrir. Para todos ustedes, a esta hora la cita de tangos, para quienes están terminando de almorzar, están relajados escuchando música y cerquita de la radio, abrigaditos en el hogar. Pero usted que va viajando y se va escuchando radio y la cita de tangos, que le vaya muy bien y que también les guste esa selección que hemos elegido el día de hoy. Ahora tenemos a Franco Natalia, la comparsita, y luego un popurrí de temas también con el mismo intérprete, Franco Natalia.

Ya comenzamos a despedirnos, que tengan una linda semana, que lo pasen muy bien, son los deseos junto a los de Carolina, pero los dejamos con un tango que nos trae Francisco Canaro, titulado Don Juan.

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3: Son las 4 de la tarde y 5 minutos.
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1: Son las 4 de la tarde, 7 minutos.

0: Son las 4 de la tarde y 40 minutos.
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2: Son las 5 de la tarde en punto.

Son las 5 de la tarde y 12 minutos. 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

0: Son las 5 de la tarde y 38 minutos.
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1: Son las 6 de la tarde en punto.

0: Son las 6 de la tarde, 11 minutos.
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0: Son las 6:37.
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Son las 7 de la tarde, un minuto.

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0: Son las 7 de la tarde y 14 minutos.
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0: Son las 7 de la tarde y 36 minutos.
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1: Son las 8 de la noche y 2 minutos.

0: Son las 8 de la noche y 13 minutos.
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0: Son las 8 de la noche, 37 minutos.
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1: Son las 9 de la noche y 2 minutos.